0: 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Después de una breve pausa, seguimos con más éxitos bailables en Disco Fan. 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
1: 9 de la noche, 30 minutos.
0: Ya estamos de vuelta para seguir disfrutando de la onda disco y el poder del funk junto a DJ Ledemix. Esto es

Así damos término a la música que marcó a una gran generación. DJ Lademix nos hizo revivir en Radio Continente la onda disco y el funk. Esto fue

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2: 10 de la noche, un minuto.
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4: 12 de la noche, 3 minutos.

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2: 2:11 a.m.
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2: 4 de la mañana, 11 minutos.
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1: Es momento de refrescar tu fin de semana. 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
3: 4:40 a.m.
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1: 5:10 a.m.
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En Radio Fiesta, los beats están a cargo de DJ Freddy.

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3: 5:40 a.m.
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2: 6:10 a.m.
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3: 6:37 a.m.
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2: 7 de la mañana, 7 minutos.

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7: 7 de la mañana. 34 minutos.

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3: 8 de la mañana.
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2: 8 de la mañana, 33 minutos.
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3: 9:01 a.m.
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5: 9 de la mañana, 31 minutos.

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4: 10 de la mañana, 2 minutos.
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0: 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Es la hora en Continente.
5: 10 de la mañana. 31 minutos.
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4: 11 de la mañana, 2 minutos.
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6: 11 de la mañana, 32 minutos.
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4: 12:03 minutos.

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1: Hola, ¿cómo estás? Comenzamos una nueva semana de Recuerdos AM. Este espacio que nos damos para escuchar esos clásicos de fines de los 70, de los 80 y parte de los 90, esas letras en español que no dejan indiferente a nadie y que a veces nos abren el apetito de interpretarlas a viva voz en compañía de la radio. Una de estas canciones nos las trae Gianni Vella, un cantautor italiano con un estilo musical de balada y pop, conocido por su amplio rango vocal, sobre todo por sus agudos, que son muy característicos. Gianni Vella nos dice en nuestra portada musical del día de hoy, de amor ya no se muere.

0: Esto es Recuerdos AM. Y desde la semana que pasó, hemos incorporado el 2x1 de un artista. Y en esta semana hemos elegido a Rafaela María Roberta Peloni, conocida por su nombre artístico como Rafaela Carrà. Es una cantante, compositora, bailarina, presentadora de televisión y actriz italiana. Ha presentado diversos programas, la mayor parte en la cadena italiana RAI y en la española TVE. Y realizó especiales en Argentina, Chile, México y Perú en la década de los 80. Empezó su carrera profesional a la edad de 9 años, tras ser elegida para un pequeño papel en la película Tormento del Passato. Rafaela se matriculó a los 15 años en el Instituto de Cinematografía, formándose como bailarina. Trabajó en Hollywood en la década de 1960, pero retornó pronto su carrera en Europa, tanto en el cine como en la televisión. En 1978, Rafaela llegó por primera vez a América, donde obtuvo mucho éxito. Asistió al programa Sábado Gigante y realizó numerosos conciertos en estadios y teatros. En 1982 participó en el Festival de la Canción de Viña del Mar, donde fue consagrada además como la reina de ese festival. Dos lindas canciones nos trae Rafaela en Recuerdos AM, Vuelve y Yo no sé vivir sin ti.
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Y en este programa recordamos juntos estas lindas canciones, sin duda. María de Los Ángeles Félix Santa María Espinosa, más conocida por el nombre artístico de Maciel, es una cantante, actriz y compositora española. Otorgó a España su primera victoria en el Festival de la Canción de Eurovisión en 1968 con el tema La La La, consagrando su carrera en su país natal, Hispanoamérica y Europa. A lo largo de su vida musical ha grabado más de 50 discos y entre sus grandes presentaciones están en 1981, la de la canción de Europa, el 25 aniversario de Eurovisión celebrado en Miss en Noruega, y en 1984 canta en el Festival de Viña del Mar con enorme éxito. Combinó su faceta musical con la de actriz, participando en varias películas. En el teatro debutó en 1971. En 1997 decide poner punto final a su carrera musical, pero la recordamos con uno de sus grandes éxitos. Aquí está Maciel, Basta de Peleas.

Esto es Recuerdos AM. Mario Roque Fernández Narvaja, mejor conocido por su nombre artístico como Roque Narvaja, es un cantautor y guitarrista argentino. Es reconocido tanto en su país de nacimiento como en España, donde obtuvo gran popularidad durante la década del 80. En su país natal es muy conocido por su participación en La Joven Guardia, grupo de notable éxito entre 1968 y el 72, año en el que Narvaja se embarca en una carrera solista, en una primera etapa argentina con letras, discos y sucesos surgidos de su marcada postura política. Durante la dictadura cívico-militar argentina fue amenazado y tuvo que exiliarse en España, donde desarrolló la segunda etapa de su carrera como compositor y solista, con mucho éxito. Triunfó masivamente con tres canciones que vendieron miles de copias y que sirvieron de catapulta para la posterior llamada movida española del pop. Esas tres canciones fueron Santa Lucía, Menta y Limón y esta que escuchamos, Yo Quería Ser Mayor.

Rudy La Scala es un músico, cantante, compositor y productor discográfico ítalo-venezolano que tuvo mucho éxito a partir de las décadas de 1980 y 90, caracterizado por su peculiar voz aguda definida como de contratenor. La Scala comenzó su carrera con una banda de corta vida llamada Las Explosiones de Goma en la década de 1960. En 1971 se presentó como solista bajo el nombre de Flavio para finalmente presentarse como Rudy La Scala en 1974. Su trabajo como compositor ha sido muy exitoso, incluyendo canciones grabadas por Karina, María Conchita Alonso, Guillermo Dávila, Kiara y Carlos Mata. Es el único productor de Venezuela en la historia que posee más de 12 discos de platino y 9 discos de oro. Como intérprete, La Scala llegó a la cima de la lista de canciones latinas de Billboard 2 veces con El cariño es como una flor y esta canción que escuchamos, ¿Por qué será?

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Procuro Olvidarte es una canción compuesta por el cantautor español Manuel Alejandro y por Ana Magdalena, que significó el primer éxito internacional del cantautor nicaragüense Hernaldo Zúñiga. Según el intérprete, la canción fue escrita a partir de un episodio amoroso que él mismo vivía en esos días y por su estado anímico le era imposible escribirla él mismo. Esta canción lo puso en el mapa musical internacional, en poco tiempo encabezó las listas de las popularidades y ventas en Hispanoamérica. La canción fue incluida por primera vez en el disco Hernaldo, el original lanzado en el mercado en 1980, mismo que le da un espaldarazo definitivo a su carrera y ese multiplatino en la mayoría de los países iberoamericanos. Escuchamos de Hernaldo Zúñiga, Procuro Olvidarte.

0: De la última parte de Recuerdos AM, queremos viajar a Argentina para escuchar a Jairo, también conocido como Jairo Córcova o Marito, cuyo nombre de nacimiento es Mario Rubén González. La propia Mercedes Sosa lo consideró como la mejor voz de Argentina en su momento, antes de los 20 años. Con su primer álbum editado, adopta el seudónimo que lo acompañaría el resto de su carrera. A lo largo de su trayectoria ha interpretado más de 800 canciones en castellano, francés e italiano, pero una de ellas queda en nuestra memoria. Nuestro amor será un himno en Recuerdos AM.
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0: Muy bien, y con esta canción estamos despidiendo la edición de hoy de Recuerdos AM, una hora con lo mejor de la música romántica en español de los 70, 80 y 90. Espero que le haya gustado, ¿eh? Recuerde que el optimismo es esencial para el logro y es también el fundamento del valor y del verdadero progreso. Esto fue Recuerdos AM, nos encontramos la próxima semana. Muchas gracias por la sintonía.
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3: 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Es la hora en Continente.
4: 1:05 p.m.
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0: te muevas del dial. Después de una breve pausa, seguimos con más éxitos bailables en Disco Fan. 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
2: 2:00 p.m. 5 minutos.
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3: 3:06 p.m.
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2: 3:37 PM.
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4: 4 de la tarde, 6 minutos.
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2: 4 de la tarde, 38 minutos.
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3: 5 de la tarde, 12 minutos.

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7: 5 de la tarde, 29 minutos.
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3: 6:03 p.m.
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5: 6 de la tarde, 33 minutos.
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3: 7 de la tarde,

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10: 7:33 p.m.
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4: 8:03 p.m.
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5: Muy, muy bienvenidos sean todos a Entre Mundos. Aquí en Radio Continente FM, transmitiendo desde La Serena. Hoy ya tenemos un tema bien, bien complejo que deseo abrir para los radioescuchas y para todos los que verán la repetición luego por el YouTube y por el Instagram. Y es de un tema que ha dado vuelta en el mundo hace, según mis estudios y lo que yo he visto, aproximadamente 20 a 25 años. Pero que hoy en día pareciera que ya está completamente abierto, ya no es un secreto. He visto programas en Europa donde hablan de ellos, de los chemtrails, y que muestran lo que están haciendo. Modificación del clima, sembrar nubes y otros que pareciera que están relacionados a ayudar a las personas, a la sociedad, para tener cultivos, para tener lluvias en las temporadas de lluvias. Todo siempre relacionado al tema del calentamiento global, que como hay calentamiento global, ahora hay menos lluvias, esto y lo otro. Pero también desde aquellos tiempos, antes de que se explicara de que estos aviones que tiran unas rayas blancas que duran 10, 20, 30 minutos se disuelven entre las nubes o que cortan las nubes, vamos a ir desgranando todo este tema. Se sabía que existían dos formas básicas, que era una para modificación del clima y el otro tenía relación a modificación de la conducta y de la salud de las personas. Obviamente, si esto fuera así, tendríamos problemas y las autoridades y los gobiernos tendrían que tomar cartas en el asunto. Pero desde que se ha abierto actualmente, ya no es una conspiración, es una realidad, que estos aviones los ocupan para modificación del clima. La pregunta aquí es, ¿esos metales o esa química que tiran los aviones por los cielos y que se ven en todo el mundo, por tanto esto es un plan global, llegan a modificar o a cambiar la salud de las personas? Vamos, si hablamos desde un aspecto como de conspiración, que de una forma u otra las conspiraciones siempre terminan probándose reales. Está la idea de que estas estelas químicas no solamente son para modificar el clima, pero que también las ocupan para enfermar a las personas por diferentes estaciones del año. Y es en exclusiva y para hablar de este tema y conversar, tenemos a un invitado central en cuanto a Chile sobre esta temática, y que es el administrador y creador de el Instagram chemtrails.chile, André Salinas. ¿Qué tal? ¿Cómo estás, Andrés?
4: Hola, Paramenanda, un gusto, gracias por la invitación. Aquí estamos muy bien, tranquilos y bueno, un poquito estresado estos últimos días porque recibí muchos registros a mi página de chemtrails.chile, muchos registros de la cuarta región.
5: Así es.
4: Así que creo que eso nos ha llevado a investigar un poco más allá, porque hace unos días atrás fumigaron la cuarta región entera, pero no fumigaron ningún otro lugar del país. Entonces es algo que nunca antes habíamos visto.
5: Qué fuerte. Y esto, sabes que esto fue ayer en la mañana, y antes de ayer vi un nivel de chemtrails en los cielos, pero que yo te digo, no lo he visto en el mundo. Y ya sabemos que he viajado por todas partes, he vivido en muchos lugares, y estando consciente del tema, siempre estoy mirando el cielo para ver cómo está todo. Pero lo que sucedió hace un par de días atrás, en el área de Vicuña, Valle de Elqui, Serena, Coquimbo en sí, en la región completa, fue pero brutal. O sea, es que no se detenían, no paraban. Y esto ha sido aproximadamente una semana en la cual aquí se han visto una cantidad de aviones, y tengo registro videográfico, donde se veían aviones, pero literalmente haciendo redes por sobre el cielo, por el cielo. Ahora, la pregunta, Andrés, es, vamos directo al tema. ¿Qué son los chemtrails, según lo que tú sabes?
4: Mira, para contestar esa pregunta, primero hay que entender la diferencia entre entre chemtrails y contrail, ¿ya? Está el contrail, que es esta estela que se va disolviendo, se va esparciendo, se va dando, se va borrando a medida que el avión avanza, ¿ya?
5: Claro.
4: El contrail se forma cuando el vapor de agua del escape del avión se condensa y se congela en forma de cristales de hielo, ¿ya? Esto siempre y cuando haya una distancia en altura. Entonces, esta estela desaparece a medida que el avión avanza. Eso es lo normal. Eso es cuando en realidad no hay un daño, un contrail. Pero está el chemtrails. El chemtrails es la estela química cargada de tóxicos y metales pesados como el bario, el bromo, el boro, cadmio, estroncio, aluminio, yoduro de plata, sulfato de cobre, yoduro de potasio, acetona, grafeno. Y lo último que mencioné fue el grafeno, que es lo que está inserto, la nanotecnología que está inserta en las vacunas, ¿ya? Entonces, en esta hipótesis de los chemtrails está que, como la gente se dejó de pinchar, la gente se dejó de vacunar, nos están vacunando por el aire. Entonces, mucha gente normaliza los chemtrails con los contrails. O sea, creen que son estelas que no hacen daño, que son vapor de agua. Y nosotros, cuando denunciamos a la DGAC, que es la Dirección General de Aeronáutica Civil, que son los primeros responsables de estos chemtrails, ¿ya? Ellos te contestan con que es vapor de agua. O sea, te están diciendo que es un contrail, pero esconden la diferencia que hay entre un contrail y un chemtrails.
5: Así es. Y esto de contrails es lo que las personas comunes y corrientes llaman avión a chorro, que dejan una estela, ¿verdad?
4: Exacto, exacto.
5: Y eso desde que somos niños hemos visto eso, pero cómo funcionan los chemtrails es completamente diferente.
4: Sí, hay una gran diferencia. Yo, desde que tengo uso de memoria, que veía aviones que tenían dejar una estela y desaparecía. Y la única vez que recuerdo que aviones dejaran una estela química en el aire o una estela simplemente en el aire que durara más tiempo era para la época del 18, cuando estos aviones tiraban estelas con colores,
5: ¿ya? Claro, exacto. Pero,
4: ¿cierto?
5: Sí, me acuerdo de eso, que lo hace con colores, con los colores de la bandera patria, etcétera.
4: Exacto, claro. Entonces, yo he escuchado muchas personas de edad 60, 70 años decir que cuando eran jóvenes jamás veían estas estelas que quedaban en el aire durante kilómetros, porque son kilómetros
5: los ya que cubren, claro.
4: Jamás podría durar tanto en el cielo porque es vapor de agua, se esparce, se borra. En cambio, el chemtrails tiene tóxicos, que esos tóxicos son también metales pesados, y estos se quedan en el aire y con el viento se van esparciendo. Se van esparciendo lentamente, a tal punto en que ya no se ve una estela, se ve una nube. Pero tampoco es una nube, porque nosotros conocemos las nubes. O sea, si tú le preguntas a un niño que dibuje una nube, ¿cómo te va a dibujar la nube ese niño?
5: Esponjosa,
4: va a ser una nube, ¿no? Esponjosita. Y esas son las nubes reales,
5: claro.
4: Esponjositas. Entonces, ningún niño te va a dibujar una estela química o una pantalla, que estos chemtrails, al dispersarse, hacen que forman una pantalla. No forman nubes, forman una pantalla que nos tapa el sol. Es más, en Argentina cumplieron 2 meses sin ver el sol.
5: ¡Guau! Wow, impresionante.

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1: Entonces tú decías, Andrés, que en Argentina, 2 meses sin ver el sol.
2: Así es, yo estoy en contacto con la agrupación Clama, ¿ya? La agrupación Clama van un paso adelante en comparación a Chile. Ellos tienen un informe, el informe Clama.
1: ¿Ya? Ellos están, ¿y de qué se trata esto?
2: Hace rato expandiendo estos hechos, ¿ya? Y nosotros nos aliamos con ellos. Bueno, yo los contacté por Instagram y como estamos subiendo también el mismo tipo de información, fui invitado a una reunión por Zoom, o sea, por Meet. Ajá. Y por YouTube. Se transmitió en vivo por YouTube. Esto fue hace una semana atrás nomás.
1: Fantástico.
2: Entonces ahí me di cuenta que nosotros, los chilenos, estamos muy atrás en cuanto a este tema. En Argentina, ¿por qué están un poco más adelantados? Siento que en Argentina no es que haya más gente despierta que acá, simplemente hay más unión. Acá en Chile ya se han hecho movimientos de chemtrails, pero se han disuelto porque hay gente que es llamada disidencia controlada. Esa disidencia controlada está puesta en diferentes grupos para dividirnos. O sea, no solo nos dividen con izquierda y derecha, no solo nos dividen con las religiones, no solo nos dividen con antivacuna, provacuna, claro. Nos dividen en todo sentido.
1: Con todo.
2: Entonces me di cuenta que Argentina están más unidos que nosotros.
1: Wow.
2: Solamente porque han mantenido esa unión. Y al haber unión han podido hacer más cosas. Y eso es lo que nosotros como movimiento, que nos llamamos Asociación Nacional Cielo Limpio Chile, ¿ya? Nosotros estamos dando vuelta a eso y queremos unirnos de tal manera que estamos ya formando delegados por regiones para presentar informes en las municipalidades, informes con las autoridades, porque nos dimos cuenta que denunciar no sirve.
1: Porque le está entregando información y denuncia a aquellos que están permitiendo y están haciendo vista gorda.
2: Exacto.
1: Yo pienso, Andrés, disculpa que te interrumpa, pienso que las autoridades en realidad no saben el tema. Cuando yo llegué aquí a Chile, que fue hace no mucho, cuando retorné a Chile, me sorprendí del nivel de chemtrails que hay en este país. Es impresionante. Yo no lo había visto jamás. De hecho, en mis años que viví en Finlandia, más de una década, vi muy pocos chemtrails y que a veces podía llegar a ser quizás como un contrail. Pero cuando llego a Chile me sorprendí y entonces comienzo a buscar y encuentro un video que sale desde el aeropuerto de Serena, muestra las bombas de chemtrails que vienen ahí y explica que es para sembrar nubes, y eso fue un evento que hicieron hace un par de años atrás y yo lo subí. Bueno, resulta que tuve comunicación con la persona del video y entendí por la conversación que estaba todo en ley, basado en los datos que le entregan. Entonces, la hipótesis que tengo es que las autoridades no es que estén coludidos, digamos, vamos a tirar chemtrails y vamos a envenenar al mundo. No es tan así, no es tan como de Mr. Burns de los Simpsons. Lo que yo veo es que personas de buena fe, que por ejemplo pueden ser alcalde, un presidente, un director regional, etcétera, les dicen que necesitan comenzar, digamos, a pasar estos aviones porque hay sequías, viene el timo del calentamiento global, y entonces con números y más números y más números y más registros, los envuelven, los pierden y terminan, bueno, podemos tener la firma o la aprobación de la alcaldía, por ejemplo, del presidente, de poder comenzar con esto para detener el calentamiento global y otras. Y entonces, obviamente, frente a eso, ellos, digamos que dicen, ok, el comité habla y dice, a ver, pero ¿qué hay sobre este tema? Mira, la verdad es que no hay mucha información, pero aquí el comité científico de esta empresa que nos está vendiendo las nubes químicas, nos entregó este dato y estos datos, y según la ciencia dice que en realidad nada de esto es dañino para las personas. Y dicen, ah, pero es que hay gente que decide que dice que no. ¿Y qué son? Ah, es que es conspiración. Y por esa simple palabra de meter el tema de los chemtrails al mundo de la conspiración, pierde todo sentido, porque un científico, un presidente o alguien importante legalmente, digamos, para una nación, para un país, si es que está tachado de conspiración o conspiranoico, va a ser difamado, pierde credibilidad. Ahora, entendiendo que la palabra conspiración, si bien es una palabra que aparece por ahí en 1800, desde Francia, España, aparece en Europa y en Estados Unidos, antes de la invención de la CIA y todo, pero la CIA, específicamente la CIA, el Centro de Inteligencia Norteamericano para el Control Gubernamental y del mundo, ellos ocupan la palabra conspiración, que significa respirar juntos o unirnos al unísono en una pura voz. De ahí viene. Y entonces la CIA descubre esta palabra en relación a planes que habían en el pasado de derrocar un gobierno, de mover asuntos políticos o sociales, y dijeron, ok, todos aquellos que comiencen a tratar de explicar algo diferente, y esto fue por el caso de John Kennedy, todos los que digan algo diferente a lo oficial que nosotros escribimos y que el gobierno da por las noticias, entonces lo vamos a tildar de conspiración, y esto va a automáticamente comenzar a hacer una presión social de que es un sinsentido, es una conspiración, por tanto no tiene bases ni fundamento. Y ellos fueron los que crearon la palabra, digamos, a nivel global, de enmarcar o ponerle cierto tipo de marca a un tema para quitarle credibilidad. Entonces vamos de nuevo al gobierno, un alcalde, etcétera, que por ejemplo pudiera estar decidiendo el tema de los chemtrails. Entonces si le dicen, pero señor presidente, eso de que envenena es como de la conspiración, ¿no será malo hablar de eso? Si tenemos por otro lado estudios científicos que dicen que no pasa nada. Ahora, ¿la ciencia de dónde sale? ¿De los árboles o sale de un laboratorio que es oficialmente apoyado económicamente y pagado para lograr ciertos datos que sirvan para el plan final? ¿Te fijas? Porque hay científicos que hablan y que dicen, científicos rusos que dicen que la Luna, por ejemplo, es un satélite y no natural, y que es un satélite hueco y que adentro pudiera haber alguna base o algo, y ellos científicamente lo probaron. Esto fue en los años 60, 70 en Rusia, y hay un libro que se llama La Luna, una nave espacial, porque ellos dicen que eso no es natural y que llegó en algún momento y quedó ahí orbitando, y tienen las pruebas, mediciones, fotografías de puentes, de luces y todo que hicieron con telescopios astronómicos y todo, y ellos probaron científicamente, pero esa prueba científica no favorece al sistema, por tanto esas investigaciones quedan abajo. Ya hay una cantidad de científicos y investigadores que han mostrado que los chemtrails tienen tóxicos, pero esas investigaciones no son las que les presentan a los líderes. Y ese es el problema, porque la única información que les llega en contra es la información, digamos, de la conspiración, que en este caso tú y yo seríamos parte de la conspiración, una forma de desacreditar lo que estamos diciendo, ¿entiendes? ¿Qué piensas sobre eso? ¿Los gobiernos están coludidos o en realidad han sido engañados por la gran máquina?

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1: Uf, qué buen punto. Comparto totalmente con lo que mencionas de la luna, todo. ¿Por qué? Porque comprendí que estos alcaldes, hasta los presidentes, son títeres, ¿ya? Algunos pueden saber, otros no. ¿Por qué? Me di cuenta que nosotros, al demandar en la DGAC, que son los primeros responsables, al ellos contestar que es una teoría de conspiración, al ellos responder que es vapor de agua, cuando sabemos que no es vapor de agua, porque la gente se enferma, porque al día o a los 2 días o a los 3 días la gente empieza con alergias, porque la gente empieza con problemas respiratorios, ¿ya? Porque tenemos pensamiento crítico, porque nosotros somos observadores, que es lo que le falta a mucha gente, es observar. Claro. Entonces, a nosotros observar todo esto, nos damos cuenta que la DGAC y la FACH son títeres, son los títeres primarios de los títeres de al medio, que son los títeres ya más del Estado, de los gobiernos, el gobierno de turno en este caso, ya sea de izquierda o de derecha. Ese video que tú mencionas fue subido el 31 de julio de hace 2 años atrás. Claro. Yo lo recuerdo muy bien porque lo subí a la página también. Entonces, ¿qué pasa? Claro, fue la cara visible de todo este tema de que a la cuarta región, sobre todo la provincia del Elqui, está con déficit de precipitaciones. Claro. O sea, que ha llovido poco. Para salvar a su gente, a la gente que tiene sus plantaciones y todo esto, claro, invirtieron en este tema de los aviones con yoduro de plata.
2: Claro.
1: Ya, pero hay un antecedente que habla del año anterior a ese, del 2023.
2: Ajá.
1: Y además, la región de Coquimbo es la primera región en tener todo este tema de contratos ya para la factibilidad de proyectos que bombardean las nubes. Imagínate. O sea, Coquimbo es la primera región en contratar a estos programas que bombardean las nubes, para aumentar las probabilidades de precipitaciones. ¿Por qué? Porque son una región que es muy seca, que tienen muchas plantaciones y que viven de eso.
2: Claro.
1: Entonces, en 2023, el Ministerio de Agricultura informó que la Intihuasi, ¿qué es esto de línea Intihuasi? Esta cosa es el Centro de Estudios de la Biodiversidad, ¿ya? Estaban analizando en el año 2023... respecto de todo esto que estamos hablando de para actuar sobre las nubes, existen ya con yoduro de plata. O sea, ellos vierten yoduro de plata en las nubes ya existentes, en estas nubes esponjositas que nosotros estamos hablando.
2: Claro.
1: Y el año 2024, al año después, pasó esto con la alcaldesa. Y yo creo, en diferencia de que tú dices que no crees que le resultó, yo creo que sí le resultó. ¿Sabes por qué? Porque gracias a eso es que fumigaron hace unos días atrás solamente a la cuarta región. Porque yo, del tiempo que llevo esta página, a mí me envían registros desde Arica a Puerto Varas. ¿Ya? Tenemos personas que nos envían registros desde la primera región hasta la última.
2: Ajá.
1: Entonces, ¿qué pasa? Que fue muy extraño que solamente fumigaran, pero fumigaron como nunca. O sea, nunca se habían visto 5 o 6 líneas al mismo tiempo. 5 o 6 estelas químicas al mismo tiempo. O sea, nos estamos pareciendo a España y a Estados Unidos. Estados Unidos y España son los países más fumigados que hemos visto. Pero Estados Unidos tiene una gran... ellos ganaron en un estado, en el estado de Florida, y eso es una prueba que nosotros tenemos, es una prueba contundente que nosotros tenemos para decirle a la gente que nos llama conspiranoicos, ya, que en el estado de Florida se prohibió legalmente determinadas actividades de geoingeniería y modificación artificial del clima.
2: Fantástico.
1: O sea, prohibieron la emisión, liberación o dispersión de sustancias o aparatos en la atmósfera.
2: Wow, ¿ya? Fantástico.
1: Y no solamente allá, no solamente allá, en Argentina también. En Argentina también, mira, en Argentina, en el año, a ver si mal no recuerdo, 2024, en la provincia, en la ciudad de San Juan.
2: ¿Ya?
1: Sí, allá en San Juan. En San Juan hubo un movimiento de diferentes, ¿cómo se les dice? La misma gente de la agricultura de San Juan, más las personas de, más unos diputados.
2: ¿Ya?
1: Más unos diputados. afectados ellos en el año 2024 en San Juan, Argentina, mediante la normativa de ley 2648-L. Ya, esto se puede buscar. Esto es lo que me encanta de esta letra de números, que se puede buscar y se puede googlear.
2: Claro.
1: Suspendieron todo proceso que pueda alterar o modificar artificialmente la fase atmosférica del ciclo hidrológico. ¿Qué entidades hicieron esto? La Cámara de Diputados de San Juan, la Defensora del Pueblo de San Juan y las comunidades de agricultores del Departamento de Sarmiento. Departamento es como decir aquí región.
2: Claro.
1: Ellos también tienen un gran antecedente, que lograron prohibir los chemtrails en el año 2024 en San Juan.
2: Entonces, es espectacular, pero qué buena información, André. De verdad, esto me da esperanza frente a este tema, porque si nos unimos, si investigamos, ¿verdad?, y comprobamos el tema, entonces se puede hacer algo. Eso es lo que yo siento que es el próximo paso, justamente buscar la forma de hacer algo por el bien de todos, porque básicamente esto afecta a todos, incluso a la familia del piloto que está tirando basura en el aire. O sea, yo digo, ¿cómo esta gente puede ser tan desalmada? Pero ya, bueno, esos son temas ya éticos que de pronto quedan más a modo personal, pero hay información fantástica. También he leído que en Italia también se está haciendo un levante sobre esta información y que parece que lo pudiera hacer, que lo van a prohibir a nivel nacional o en algunas regiones. ¿Qué sabes de esto?
1: De Italia no sé mucho al respecto. Estoy enfocado mucho en España, Estados Unidos, Chile, Argentina, y me llegan muchos registros de Costa Rica, ¿ya? De República Dominicana también me han llegado registros, pero de Italia no he estado muy al tanto, así que gracias por mencionarlo, porque lo voy a anotar para investigar al respecto.
2: Sí, lo que sé sobre el tema es de que también en Italia se estaba moviendo una recolección de firmas nacional para enfrentar el tema y para verlo de una vez por todas. Entonces, estos datos, lo que yo quiero expresar aquí, que estos datos muestran que esto no es conspiración. Porque si en Estados Unidos, en Florida, en Argentina, en San Juan, como nos está contando André, lo han prohibido, tienen que haber ido con algo real, con documentos, con números, con estudios. No es que van a donde el alcalde y le dicen, mira, están envenenando al mundo y estas naves, vienen de los pleiadianos, de los satánicos, del cabal. Claro, te van a tratar de loco, ya váyase para la casa, no moleste, llamen a los carabineros. Pero si es que uno presenta detalles reales, comprobados, ¿verdad? Se puede hacer algo, se puede hacer algo. Entonces sí, se puede hacer algo siempre y cuando con unión, con inteligencia, con respeto también por aquellos que de pronto no están de acuerdo o que no conocen bien el tema, porque eso es lo que yo siento, Andrés, que esto se ha convertido también en cierta forma con una batalla de los despiertos y los zombies, que los tontos y nosotros los iluminados. Yo creo que por ahí va el tema y ahí hay un problema. Lo que nosotros siento que debemos hacer, y es lo que estoy tratando de hacer con mucho respeto por aquellos que todavía no comprenden o que no han llegado a esta información, es que estudien realmente el tema con una mente abierta y digan, a ver, si esto fuera real, ¿cuáles serían las consecuencias? Ok, enfermedad de todo tipo. Mira, cuando yo subí mi video hace un par de días atrás, donde estaban fumigando el Valle del Elqui, y aquí estaba, pero increíble, o sea, era literalmente una malla de arco de fútbol sobre nosotros. Yo dije, Dios, es que el nivel de enfermedad, y en este mismo momento yo estoy con problemas respiratorios, cosa que no me pasaba hace años. Claro, llevo años viviendo fuera de Chile y ahora estoy con problemas respiratorios justo después de lo que pasó. Es un detalle, es un detalle. Y por eso yo dije, en este programa vamos a hablar de los chemtrails, porque quizás no solamente yo estoy sufriendo este tema. Entonces, a mí me gustaría invitar a los escuchas, a las personas, a que se concienticen sobre este tema. A lo mejor los problemas respiratorios y las enfermedades como resfrío, gripe y otros todos que raramente se resfrían y se agripan todos juntos en las mismas fechas del año, a lo mejor no es natural que vivamos enfermos, que vivamos decaídos, que vivamos con problemas. A lo mejor no es natural que haya cáncer y que exploten cáncer de todo tipo. A lo mejor hay algo detrás. Y quizás en mi visión, André, yo hablo por mí, no sé si todos los

0: fuentes o mayor información, pero se le pudiera hacer llegar información para que se analice, ¿sí? Y quizás así como a ella, y en este caso es un poquito referencia dentro de estos minutos de programa, porque bueno, el programa sale para La Serena, pero también a Santiago, a los directores, a quienes están encargados de las otras regiones, hacerles llegar un material real y estudiado, ¿no? Que sea serio y que muestre también la información de lo que pasó en Florida. ¿Qué resultados tuvieron ellos? ¿Cómo llegaron a hacer una ley en contra de los chemtrails? ¿Qué hicieron en San Juan? ¿Quiénes fueron? Entonces esta información bien redactada, hacérsela llegar de buen corazón, porque cualquier persona, digo, sana interiormente, de sano juicio, si es que tiene la oportunidad de obtener real conocimiento del daño que se está haciendo con esto, obviamente no lo quieren ni para ellos ni para sus familiares, y mucho menos si ellos están decidiendo por miles o millones de personas en sus comunas o en sus regiones.
1: Exacto, Paramananda. Mira, yo tengo acá unos datos re importantes al respecto. Creo que hay personas buenas que simplemente en su ignorancia de no saber algunas cosas cometen el error de apoyar, como en este caso la alcaldesa, ciertas... hablábamos nosotros de la conspiración, de las conspiraciones que nos llaman conspiranoicos, y es como una palabra despectiva contra nosotros.
0: Claro.
1: Pasa que hacer llover ya o cambiar el clima ya no es una teoría de conspiración, porque es algo que se hace en más de 50 países, ¿ok? Ajá. La siembra de nubes existe desde el año 1946, ¿sabías eso? China, wow, tiene el programa más grande del mundo en cuanto a esto, y lo ocupó para despejar el cielo en los Juegos Olímpicos de Beijing del 2008, ¿te acuerdas?
0: Wow.
1: O sea, ellos ocupan estas tecnologías hace mucho tiempo. Mira, yo tengo acá una lista de patentes, y esto es la mejor forma de dar a conocer que tenemos pruebas, es mostrando estas patentes. Estas patentes se pueden googlear, o sea, no estamos hablando locuras, ya no estamos inventando cosas. Uh-huh. Si tú das estos números, mira, que yo te voy a dar, creo que esta es una de las patentes más poderosas. Existen cientos de patentes, ¿ya? Pero una de las más importantes es la patente US-531-86A del 27 de marzo de 1991. Esa patente de Estados Unidos, que se llama Welsbach Setting for Reduction of Global Warming, que es la patente madre de la inyección de aerosoles estratosféricos, en sus siglas en inglés SAI, describe explícitamente la adición de partículas de óxidos metálicos, incluyendo óxido de aluminio y titanio, en el combustible de aviación para que sean expulsadas a altas altitudes y reflejen la radiación solar. Y aquí nos vamos al punto de la geoingeniería solar, que es lo que quiere hacer Bill Gates, que es el mismo que invirtió en la...

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1: ¿Qué es lo que está haciendo este hombre? Por eso yo te digo que nos están vacunando por el aire, porque él mismo se dio cuenta que la gente se dejó de vacunar, porque la gente se dio cuenta que las vacunas tienen efectos adversos.
2: Claro.
1: Con problemas al corazón, trombosis y muertes, infartos.
2: Claro.
1: ¿Ya? Entonces, esta geoingeniería solar es un conjunto de tecnologías propuestas para enfriar la Tierra, reflejando una parte de la radiación solar de vuelta al espacio. Y los métodos principales son la inyección de aerosoles estratosféricos, o sea, los chemtrails. Liberan partículas reflectantes como el dióxido de azufre, polvo mineral, en la estratosfera mediante aviones o globos y también drones. Ojo ahí, ojo con eso, porque no solo nos están fumigando con aviones, también con drones.
2: Sí.
1: ¿Ya? Imitan el efecto de enfriamiento de las grandes erupciones volcánicas. ¿Qué pasa? Que con el cambio climático, esa es la excusa que ellos tienen, la farsa del cambio climático. Mira, yo hago música, tengo una canción que se llama Fraude Climático. Esa canción me la censuraron en YouTube, ¿sabes por qué? Porque dice la verdad, porque cuando me censuran una canción es porque dice la verdad.
2: A ver, ¿cuál es el estribillo? A ver. ¿Mm? A ver, ¿cuál es el estribillo de la canción?
1: No tiene estribillo, solamente rap, y el estribillo son unos scratch.
2: Ya, a ver, ¿y cómo sería un pedacito de la canción? Pues ya que no la podemos escuchar en YouTube. A ver.
1: Te comiste la farsa del clima. Prende tu pensamiento y apaga las noticias. Son incendios generados por energía dirigida. Con drones, su nueva arma, genocida. Esa es una estrofa.
2: Ah, qué bueno. Oye, mira, te voy a comentar un dato interesante. Hace unos cinco años atrás, yo estaba viajando desde Europa hacia Chile, si recuerdo bien, en la última visita que hice acá antes de moverme a Chile de vuelta. Y yo estoy grabando, y obviamente si vaya en un avión, uno abre la ventana y mira lo que hay afuera, porque estamos desde una perspectiva que no normalmente podemos ver, ¿verdad? Entonces, estoy mirando, y el vuelo en el que venía, que era de Turkish Airlines, de aerolíneas turcas, con una super tecnología, aviones de primera, en realidad con super buenos precios. Bueno, me subí a ese avión, la cosa es que iba viajando, y el avión tenía, como para entretención, tenía cámaras en cada una de las alas, una cámara hacia atrás, una cámara adelante y una cámara visión de ave, o sea, como una cámara 360 desde arriba del avión. Y una cámara abajo, eran 4 o 5 cámaras las que tenía. Y yo dije, bueno, esta es la mía, tengo horas de vuelo. Y desde altura podía ver con las cámaras y miraba en la pantalla de mi butaca, imagínate, o sea, súper bueno. Y estoy viajando y veo que nos van siguiendo 2 drones.
1: ¡Wow!
2: En ese momento yo dije, estos drones, o sea, hasta ese momento yo pensaba que los drones eran los llamados Foo Fighters de la ovniología o de la ufología, que son ovnis pequeños en forma de esfera. Yo dije, y yo cuando grabo, y este video yo lo transmití porque pagué el viaje completo con Wi-Fi, ¿sí? Para ir transmitiendo cuando venía viajando y todo, estaba en el canal de Tarot y Misterio, ahora llamado Poder 108. Y entonces estaba transmitiendo, estaba con gente en vivo y en directo, y yo les decía, miren que vienen 2 Foo Fighters siguiéndonos, y estaban en las pantallas. Yo abría la ventana, sacaba la cámara de mi teléfono por la ventana y veía a los Foo Fighters cómo iban. ¿Y sabes lo que iban haciendo los Foo Fighters? Lo que me pareció extraño y no lo había visto nunca. Y aquí es cuando me hizo replantearme, ¿qué son los Foo Fighters? Las dos esferas iban liberando rastros químicos.
1: Wow.
2: 2 líneas blancas iban al lado de nosotros. Y la imagen es clara, uno ve el video. Y yo, después esto se lo mostré a Michael Jordan, mi amigo ovniólogo de allá de Santiago, con el que hacemos programas acá. Yo le dije, Michael, ¿estos son ovni o qué es esto? Es muy raro. ¿Y por qué tienen estelas blancas? Y claro, él lo identificó como Foo Fighter, pero las estelas blancas no hubo una explicación. Si esas estelas blancas, yo que estaba en el aire en ese momento, hubieran sido chemtrails, debido a la velocidad, la temperatura de los turbos, de las turbinas, etc. La misma estela que ese Foo Fighter producía, que era larguísima, lo hubiera producido también el avión, porque íbamos a la misma altura. Pero el avión no producía ninguna estela blanca, pero los Foo Fighters sí producían. Yo ahí fue cuando me di cuenta que esos Foo Fighters pareciera que fueran otra cosa. Y luego entendí de que esos Foo Fighters también hacen rastros químicos. Y esos son teledirigidos, ni siquiera son aviones.

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1: Entonces, se podría decir que ellos se colocan en el avión para dar a entender a la gente que son contrails y para pasar más desapercibidos.
2: Claro, claro. Eso pudiera ser una hipótesis que pudiera explicar para qué van en avioncitos. Claro, son aviones, no están escondidos, salen de acá del aeropuerto, aquí. No hay nada raro, ¿no? Claro, pero ¿y quiénes están fumigando a través de la noche? ¿Y cuál es el último plan de esto? Mira, que se nos acaba el tiempo, tengo que avanzar y obviamente quedan muchas cosas encima. Antes de cerrar por esta sesión, me gustaría que nos dieras números de patentes que podamos googlear o ir al ChatGPT y entender y leer qué hay. Porque hay muchas personas inteligentes que escuchan este programa, son investigadores también, y entonces con estos datos ellos van a poder llegar a eso, decir, aquí está, esto no es nada conspiración, esto es verdad. Entonces, ¿tú tienes datos que nos pudieras dar ahora? Sí, te lo estoy preguntando al aire, no preparamos el tema. Yo te dije antes de la llamada que no te iba a dar ninguna pista de las preguntas porque quiero que sea natural y que sea fluido. Entonces, así como al paso, ¿tienes algunas patentes que nos pudieras dar ahora para googlear?
1: Mira, son tantas patentes que no me las podría aprender de memoria porque son muchas, son cientos, ya. Tengo las más importantes, que son las que te mencioné delante, que son la patente US-500-3186A, ¿ya? Y la patente US-361-3992A de 1971, Weather Modification Method, que es método de modificación del clima mediante la dispersión de micropartículas en la atmósfera. Está la patente US-4688721A, de 1987, Aerosol Generator, que es dispositivos instalados en aeronaves diseñados específicamente para la generación y dispersión continua de aerosoles a altas temperaturas y velocidades. Esas son las patentes más importantes que hablan al respecto sobre los chemtrails.
2: Espectacular. ¿Ya? Mira, incluso solamente teniendo una de ellas que sea comprobable, ya demuestra que esto es real y que no es conspiración. Sí. Es que dejó de ser conspiración hace rato, si hasta en los matinales de España hablan de lo que están haciendo. Es increíble.
1: Un dato muy importante que antes que se me escape es que acá en Chile hay una empresa que se llama Metech, METETECH.CL. Meterse a esa página en Google es darse cuenta que hay empresas especializadas en el diseño e implementación de programas terrestres. Ya, esto ya no es que hagan nubes desde el cielo, esto es desde la tierra. Esta empresa crea nubes.